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1: Son las 9 en punto.

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2: Bueno, van a espantar al turismo. España ahora prohibió fumar en terrazas y playas. Además, piscinas o paradas de autobús. Las competencias del voleibol playero serán en el malecón deportivo de los Juegos Centroamericanos y del Caribe. El Mayimbe Fernando Villalona, tras atravesar un delicado estado de salud que lo obligó a suspender presentaciones el pasado fin de semana, el merenguero reapareció en sus redes y dijo: "Ay, Mayimbe para rato". Están acusando a 6 trinitarios por asesinato de influencer dominicana en New York. Los 6 acusados de la muerte de Ariela Mejía Polanco. Una mujer murió tras recibir malas noticias sobre su hijo. En Majagual, municipio de Sánchez, provincia Samaná, sufrió el colapso al enterarse de que su hijo y su nieto habían resultado gravemente heridos durante una riña. La fallecida la identificaron como Jesucita Calcaño.
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1: Aquí no jugamos, aquí te damos lo que te gusta. Salsa, merengue, bachata, tipicazo, qué rico se pasa. En la mundialmente cadena cima, óyeme también, búscame en Instagram como James el Bandido 04. Aparezco así mismo, James el Bandido 04. Sigue pegadito ahí con la mundialmente cadena cima, la estación más tropical en todo PR.

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2: Son las 10:02.

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Este país exige justicia, advierte Fiscalía al jurado en juicio contra Elvia Cabrera. El jurado recibió instrucciones del juez esta tarde para retirarse a deliberar. El Ministerio Público y la defensa de Elvia Cabrera Rivera, coacusada por cargos de asesinato en primer grado y violación a la ley de armas por el crimen de Gabriela Nicole Prax, de 16 años, culminaron al mediodía de hoy. Sus argumentos finales para que un jurado integrado por 7 mujeres y 5 hombres emita su veredicto. Tras nuevos aranceles de Donald Trump, Canadá canceló inauguración de puente con Estados Unidos. Vuelven las tensiones entre ellos y uno de sus principales aliados. El calor, encendido y aguaceros marcarán la tarde en Puerto Rico. Vuelve a repetirse el mal tiempo en Estados Unidos y vuelven las cancelaciones de vuelos. La comunidad de Guayama denunció depósito de cenizas tóxicas cerca de sus hogares. Muy grave, pruebas de laboratorio habrían confirmado que el material dejado contiene arsénico y plomo, entre otros elementos letales para la salud. Hasta aquí las noticias, Borinquen. Será hasta mañana. 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

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Como siempre aquí, ya tú sabes, de 9 a 12 de la medianoche, a donde quiera que vayas, comparte con nosotros, comparte con tu familia. Sobre todo, la mejor música tropical, aquí te la tenemos, en la Mundial de Cadena Cima.

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2: Son las 11 en punto.

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Newton, ya no hay Violín Salvatore y Newton. Ya Newton está clasicón. Saludos y felicidades a Chino con suegra, que está de cumpleaños hoy. Vainaú. Claudio Rosado de lo mío. El maestro Curimbo. ¿Y cuántas propiedades son ahora, pata? Van a, ay Dios mío, agenciaperavia.com.

Dios le bendiga. Gracias a la bailarina muy bella. 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
1: Son las 12 en punto.

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2: Son las 12:59.

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2: Son las 2:03.

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1: Son las 2:51.

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1: Son las 3 en punto.

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1: Son las 4:04.

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2: Del libro del profeta Jeremías, capítulo 2, versículos 1 al 3, 7 al 8, 12 al 13. En aquel tiempo me habló el Señor y me dijo: Ve y grita a los oídos de Jerusalén, esto dice el Señor. Aún recuerdo el cariño de tu juventud y tu amor de novia para conmigo, cuando me seguías por el desierto, por una tierra sin cultivo. Israel estaba consagrado al Señor como primicia de su cosecha. Quien se atrevía a comer de ella, cometía un delito y la desgracia caía sobre él. Yo los traje a ustedes a una tierra de jardines, para que comieran de sus excelentes frutos. Pero llegaron y profanaron mi tierra, convirtieron mi heredad en algo abominable. Los sacerdotes ya no hablaban de Dios, y los doctores de la ley no me conocen. Los pastores han profetizado el nombre de Baal y adoran a los ídolos. Espántense cielos de ello, horrorícense y pásmense. Palabra del Señor. Porque dos maldades ha cometido mi pueblo. Me abandonaron a mí, manantial de aguas vivas, y se hicieron cisternas agrietadas que no retienen el agua. Palabra de Dios, te alabamos, Señor. Salmo 36. Tú eres, Señor, la fuente de la vida. Señor, tu misericordia es tan grande como el cielo y tu fidelidad, como desde la tierra hasta las nubes. Más grande que las montañas es tu justicia, y tus sentencias son como el océano inmenso. Tú eres, Señor, la fuente de la vida. Señor, qué inapreciable es tu misericordia. Los seres humanos se acogen a la sombra de tus alas, se nutren de lo más sabroso de tu casa, y tú les das a beber el torrente de tus delicias. Tú eres, Señor, la fuente de la vida. Porque tú eres, Señor, la fuente de la vida, y tu luz nos hace ver la luz. Prolonga tu misericordia con los que te reconocen, y tu justicia con los rectos de corazón. Tú eres, Señor, la fuente de la vida. Del Santo Evangelio según San Mateo, capítulo 13, versículos 10 al 17. En aquel tiempo se acercaron a Jesús sus discípulos y le preguntaron: ¿Por qué les hablas en parábolas? Él les respondió: A ustedes se les ha concedido conocer los misterios del reino de los cielos, pero a ellos no. Al que tiene se le dará más,

0: y nadará en la abundancia. Pero al que tiene poco, aún eso poco se le quitará. Por eso les hablo en parábolas, porque viendo no ven, y oyendo no oyen ni entienden. En ellos se cumple aquella profecía de Isaías que dice: ustedes oirán una y otra vez y no entenderán. Mirarán y volverán a mirar, pero no verán. Porque este pueblo ha endurecido su corazón, ha cerrado sus ojos y tapado sus oídos, con el fin de no ver con los ojos, ni oír con los oídos, ni comprender con el corazón, porque no quieren convertirse, ni que yo los salve. Pero dichosos ustedes, porque sus ojos ven y sus oídos oyen. Yo les aseguro que muchos profetas y muchos justos desearon ver lo que ustedes ven y no lo vieron, y oír lo que ustedes oyen y no lo oyeron. Palabra del Señor. Gloria a ti, Señor Jesús.
1: La primera lectura del libro de Jeremías nos habla y canta el amor inicial del pueblo de Israel hacia Dios. Como ese cariño juvenil, a la manera de dos novios, en ese cariño y amor de locura, lo comparten, pero pasa el tiempo y hay la corrupción de aquellos líderes religiosos, sacerdotes y profetas del pueblo, que de alguna manera traicionan a Dios y caen en dos grandes faltas. La primera, el olvido, el abandono del Señor. La segunda falta, la fabricación de ídolos, ídolos del mundo, como pensar solo en la riqueza que nos puede salvar, pensar en el poder para dominar a los demás, o dejarnos llevar por filosofías, ideologías y pensamientos extraños. Hoy reconocemos que no es solamente la historia del pueblo de Israel hace muchos siglos en tiempos de Jeremías, sino que la historia de todos los tiempos, cuando el hombre, seducido por cantos de sirena, por falsas luces que deslumbran pero que no alumbran verdaderamente su vida, se abandonan y se alejan de la fuente de agua viva y construyen cisternas, aljibes, estanques agrietados por donde se filtra la gracia de Dios, se filtra el agua y al final terminan estos pobres hombres sedientos porque olvidaron dónde estaba, repito, la verdadera fuente de agua viva, solo en Dios. Con razón el Salmo litúrgico 35, en la línea con el pensamiento de la primera lectura de Jeremías, nos invita a cantar y a clamar como asamblea celebrante: en ti, Señor, está la fuente viva. Y decimos con la estrofa: Señor, tu misericordia llega al cielo, tu fidelidad hasta las nubes, tu justicia es como las altas cordilleras, tus juicios son como el océano inmenso, porque en ti está la fuente viva y tu luz nos hace ver la luz. Prolonga tu misericordia, clama el salmista, con los que te reconocen. Prolonga tu misericordia y tu justicia con los hombres y mujeres que son rectos de corazón. Pero pasamos al Evangelio de San Mateo, en el capítulo 13, donde encontramos cómo Jesús habla de que el reino de los cielos, el actuar de Dios, los tesoros del corazón de lo alto del cielo se revelan directamente a los discípulos y a los demás se les manifiestan a través de parábolas, de historias comparadas que sólo pueden acoger por la fe aquellos humildes y simples de corazón. Y es aquí donde lanza una expresión que nos pone a todos a

pensar, al que tiene se le dará más. Una expresión que se repite en distintos contextos evangélicos y que habla simplemente de que aquel hombre o mujer que se abren con humildad, con simplicidad y con gran sabiduría al amor de Dios, a la gracia de Dios, a la vida de Dios, recibirán más abundantemente de aquello que ya han recibido en abundancia. ¿Recuerdan las parábolas de los talentos? Aquellos que pusieron a multiplicar sus dones en servicio de los demás se les otorgó más generosamente. Y en esto aprendí algo que lo oí siendo muy joven de un monje de una comunidad contemplativa, los camaldulenses, que me decía: nunca te arrepientas de ser generoso con Dios, que si tú le das de tu joven vida a Él, Él te dará multiplicado, porque Dios no se deja ganar de nadie en generosidad. Y te lo diré que nunca he visto en mi vida a nadie que sin mezquindad y por el contrario con gran nobleza y con gran generosidad ha entregado de sus bienes materiales, de su tiempo, de su salud, de su sabiduría, de sus talentos, y no le haya retornado Dios, algunos dirán la vida, no le haya retornado Dios y la vida de manera sobreabundante, de manera generosa. También nos dirá el texto evangélico en otro pasaje: el que siembra generosamente cosecha muy generosamente, pero lanza una advertencia: el que siembra tacañamente también cosecha tacañamente. Por eso Jesús, citando la profecía de Isaías, habla del endurecimiento de corazón de su pueblo, que oyen la palabra sin entenderla, que miran sin ser capaces de ver realmente, y en sentido contrario al endurecimiento de su pueblo, reconoce bienaventurados, dichosos a sus discípulos por ver y tener la gracia de reconocer a Jesús como el Mesías, porque han sido humildes de corazón y han acogido el don de Dios, la vida divina, la vida pascual, la vida sobrenatural, de amor, de paz, de esperanza, de fortaleza, que solo Dios nos puede dar. Hoy te pregunto, ¿tienes la humildad? ¿Tienes el corazón receptivo para acoger a Dios en tu vida? ¿O por el contrario, tu corazón se ha endurecido, se ha rutinizado, se ha llenado de orgullo, de pecado personal, y eres incapaz de valorar y reconocer el paso de Dios por tu existencia? Hoy te lanzo esta advertencia: si cierras el corazón a Dios, tu vida cada día se empobrecerá más, será mayor el vacío existencial. Y si por el contrario, con humildad, virtud tan difícil de alcanzar, quebrantas tu alma y le dices con toda la sinceridad y fuerza de tu corazón: Señor, te necesito, Señor, ayúdame, Señor, qué difícil sacar adelante esta familia sin tu acompañamiento, sin tu gracia, Señor, la vida me pesa cuando no estás a mi lado. Si hay esa actitud humilde y abierta a la gracia, a la vida nueva de Dios, créeme que verás verdaderos milagros en tu vida. Que ojalá no siempre nos tengan que hablar en parábolas porque hemos endurecido el corazón, oímos sin entender, miramos sin ver realmente, y que por el contrario tengamos la actitud de un verdadero discípulo, a los que nos pueden hablar directamente de los secretos del reino de los cielos, porque tenemos una

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Gloria. Gloria a Dios en las alturas y paz en la tierra a los hombres y mujeres de buena voluntad, con ánimo, con decisión, con perseverancia. Nunca es más negra, Gregoria. Nunca es más negra, Gregoria, la noche que cuando va a amanecer. 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Martín, dije Toño. 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El programa, gracias como siempre, bueno, y hay que decirlo, Juan Ortiz y doña María, mamita, Carmen Restaurant, Richard, ya se está macando. Donde Richard, el Sazón de Bilbao, el Arrechá, en Barrio Obrero. Sí, señor, Richard, plantado en 21. Don Claudio, con énfasis y entusiasmo, desde la cabina de cima. Para música, para el pueblo.

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0: Hoy es jueves, la antesala de la iniciación de los Juegos Centroamericanos y del Caribe 2026. Hoy, allá en República Dominicana, se vive deporte. Las instalaciones construidas, remodeladas por el señor presidente de la República, Luis Abinader. 37 países van a visitar República Dominicana. Desde Puerto Rico, éxito a nuestra patria con antelación. Rolando, el galán de las viandas, se identifica con estos juegos del mundo, con estos juegos que se van a escenificar en nuestra patria, allá, Dominicana. Rolando felicita a la delegación dominicana, al banquete que se van a dar los dominicanos allá. Desde aquí, nosotros auguramos éxitos. Dice Rolando, el galán de las viandas, dice el doctor Núñez, neumólogo, especialista en trastorno del sueño, dice Melvin González, aun cuando un ejército me asedie, me persiga, no temerá mi corazón, aun cuando una fuerza y una guerra estalle contra mí, yo mantendré la confianza. Señor, apuesto siempre a ti, ampáranos. La lealtad es algo, dice la doctora Paula Bariano. Dice también Juan Ortiz y lo dice doña María, mamita. Lo dicen Sonia y Javier en el Teque. La lealtad es algo muy escaso. Si la encuentras, consérvala. Don Claudio, mi saludo aquí desde acá, desde cabina, para Eudis del Orbe. Y ahora vamos a poner una canción, ahorita vamos a poner una canción que le gustaba, le gustan a él, del fenecido Alex Bueno. Yo quiero saludar con cariño a Fernando Estilo, a Sebastián en Río Piedras, los estilistas, los peluqueros. Fernando, y a propósito de saludo, ¿dónde saludo al varón? ¿Dónde está el varón? ¿Se fue para Dominicana? Uy, uy, uy. Saludos para Endri en Canóvanas. Suelte la otra, compadre, suéltela.
1: Meli, papi, tu cena está en la cama, digo, en la mesa. ¿Quieres cenar con pescado?
2: No, mami, a mí no me gusta eso.
1: ¿Tampoco te gusta el pollo?
2: No, mami, tampoco.
1: ¿Y cómo te cae el bofe?
2: Ahí es que voy, aunque me borque.
1: Entonces, dímelo cantando y ven a comértelo, papi.

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6:35 de esta mañana de hoy jueves 23 de julio. Mañana iniciación de los Juegos Centroamericanos y del Caribe en Dominicana. Yo no sé, hay gente que le preguntan cosas a uno, vaina a uno, que uno se queda así como sorprendido, impactado. Claudio me pregunta cosas aquí en cabina, me llama Diomedes.

0: dirigente, choferil, empresario en transporte allá en Agua, República Dominicana. Capitán, capitán, Pimentel, Pimentel. Esos son bombones. JR, oriundo de Castillo, el duro empresario, contratista. Es mi amigo JR, músico, cantante, arreglista. Mi saludo para él. JR, de los que le preguntan cosas a uno que uno como que no está preparado para contestarla. Gregoria, tú sabes lo que le digo. Ay, Virgen de la Altagracia. Gregoria, la amiga de Luis en la placita dominicana en Río Piedras. Melvin González. Paula Mariano, una mujer prestante, social, comunitaria. El doctor Núñez, neumólogo. Rolando, por ejemplo, empresario. Y esta gente se juntan para preguntarme cosas a mí. Martín, Martín Bretón, ¿qué le parece esto? Diomedes, no me haga esa pregunta, por favor, Diomedes, que usted es amigo mío. Rafael Padilla, amigo mío. Juan de Arenoso, amigo mío. Popo, aunque es un rastrero, pero un hombre servicial. Por ejemplo, Claudio me pregunta también. Si el pan se pone duro, mójelo. Lo duro es no tener pan. Entonces Claudio me pregunta. Si el pan... No. Si el pan de que con bofe
1: pega,
0: es bueno. Bueno, pero yo no sé de eso, Claudio. Si el pan con bofe es bueno, yo no lo sé, Claudio. Yo no he tenido esa combinación, Claudio. Toño. Pero Claudio, caramba, considérame. Si el pan se pone duro, mójelo. Lo duro es no tener pan. Moraleja, ¿eh? Eso como que cae. Vamos al tero. Don Claudio, gracias al té, que el té que tiene hoy, viste. Ahí me voy con el hígado de arrocito blanco y tostones y ensaladita. El té que suéltela, Toño.

aquí estamos como siempre, positivo. Gracias, Gregoria, por la sintonía que hace del programa. Se monta en su guagua y escuchar el compa. Gregoria compra en la placita dominicana de Don Luis en Río Piedras. Tanta gente buena, tanta gente que yo estimo, que quiero, tantos oyentes, miles de oyentes diario encima, con su compa y con Claudio. 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Sí, señor. Gracias, Decora, de corazón, a Melvin González, otro amigo que apoya el programa. Diomedes, empresario del transporte en Nagua, República Dominicana, y está aquí en Puerto Rico como siempre, trabajando. El dominicano sabe hacer una cosa, trabajar. 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Gracias aquí en Puerto Rico. Le doy gracias a Dios por tener amigos leales como Claudio aquí en cabina, como Jimmy Zorrilla, como Freddy Martínez de Café 18. 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Gracias de corazón a Don Luis, Placita Dominicana. Los amigos falsos te llaman cuando necesitan algo. Los amigos reales te llaman siempre para saber cómo estás. Hoy, llama a un amigo, 5, 10, 15. Hoy voy a llamar a Juan, voy a llamar a JR, voy a llamar a Diómenes, voy a llamar a Rafael Padilla, voy a llamar a Endri en Canóvana, voy a llamar a Fabio Mosquea, Fabio Sifú. Pues llame, llame, inclusive llámese a Popo y a Papolón. Popo y Papolón, dos rastreros, pero llámelo. Se va. Doctora Paula Mariano haciendo posible el compa encima. Mañana, Dios mediante.

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2: Son las 7:02.

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1: 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Buenos días. Buenos días. Estás

0: Son las 7 y 14 minutos.
1: Oye, ya.

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4: Del libro del profeta Jeremías, capítulo 2, versículos 1 al 3, 7 al 8, 12 al 13. En aquel tiempo me habló el Señor y me dijo: Ve y grita a los oídos de Jerusalén, esto dice el Señor. Aún recuerdo el cariño de tu juventud y tu amor de novia para conmigo, cuando me seguías por el desierto, por una tierra sin cultivo. Israel estaba consagrado al Señor como primicia de su cosecha. Quien se atrevía a comer de ella, cometía un delito y la desgracia caía sobre él. Yo los traje a ustedes a una tierra de jardines

0: para que comieran de sus excelentes frutos. Pero llegaron y profanaron mi tierra, convirtieron mi heredad en algo abominable. Los sacerdotes ya no hablaban de Dios, y los doctores de la ley no me conocen. Los pastores han profetizado el nombre de Baal y adoran a los ídolos. Espántense, cielos, de ello. Horrorícense y pásmense. Palabra del Señor. Porque dos maldades ha cometido mi pueblo. Me abandonaron a mí, manantial de aguas vivas, y se hicieron cisternas agrietadas que no retienen el agua. Palabra de Dios. Te alabamos, Señor. Salmo 36. Tú eres, Señor, la fuente de la vida. Señor, tu misericordia es tan grande como el cielo y tu fidelidad, como desde la tierra hasta las nubes. Más grande que las montañas es tu justicia, y tus sentencias son como el océano inmenso. Tú eres, Señor, la fuente de la vida. Señor, qué inapreciable es tu misericordia. Los seres humanos se acogen a la sombra de tus alas, se nutren de lo más sabroso de tu casa, y tú les das a beber el torrente de tus delicias. Tú eres, Señor, la fuente de la vida. Porque tú eres, Señor, la fuente de la vida, y tu luz nos hace ver la luz. Prolonga tu misericordia con los que te reconocen, y tu justicia con los rectos de corazón. Tú eres, Señor, la fuente de la vida. Del Santo Evangelio según San Mateo, capítulo 13, versículos 10 al 17. En aquel tiempo se acercaron a Jesús sus discípulos y le preguntaron: ¿Por qué les hablas en parábolas? Él les respondió: A ustedes se les ha concedido conocer los misterios del reino de los cielos, pero a ellos no. Al que tiene se le dará más, y nadará en la abundancia. Pero al que tiene poco, aún eso poco se le quitará. Por eso les hablo en parábolas, porque viendo no ven, y oyendo no oyen ni entienden. En ellos se cumple aquella profecía de Isaías que dice: Ustedes oirán una y otra vez y no entenderán. Mirarán y volverán a mirar, pero no verán. Porque este pueblo ha endurecido su corazón, ha cerrado sus ojos y tapado sus oídos, con el fin de no ver con los ojos, ni oír con los oídos, ni comprender con el corazón, porque no quieren convertirse, ni que yo los salve. Pero dichosos ustedes, porque sus ojos ven y sus oídos oyen. Yo les aseguro que muchos profetas y muchos justos desearon ver lo que ustedes ven y no lo vieron, y oír lo que ustedes oyen y no lo oyeron. Palabra del Señor. Gloria a ti, Señor Jesús.
1: La primera lectura del libro de Jeremías nos habla y canta el amor inicial del pueblo de Israel hacia Dios, como ese cariño juvenil a la manera de dos novios. En ese cariño y amor de locura lo comparten, pero pasa el tiempo y hay la corrupción de aquellos líderes religiosos, sacerdotes y profetas del pueblo, que de alguna manera traicionan a Dios y caen en dos grandes faltas. La primera, el olvido, el abandono del Señor. La segunda falta, la fabricación de ídolos, ídolos del mundo, como pensar solo en la riqueza que nos puede salvar, pensar en el poder para dominar a los demás, o dejarnos llevar por filosofías, ideologías y pensamientos extraños. Hoy reconocemos que no es solamente la historia del pueblo de Israel hace muchos siglos en tiempos de Jeremías, sino que la historia de todos los tiempos, cuando el hombre, seducido por cantos de sirena, por falsas luces que deslumbran pero

que no alumbran verdaderamente su vida, se abandonan y se alejan de la fuente de agua viva y construyen cisternas, aljibes, estanques agrietados por donde se filtra la gracia de Dios, se filtra el agua y al final terminan estos pobres hombres sedientos porque olvidaron dónde estaba, repito, la verdadera fuente de agua viva solo en Dios. Con razón el Salmo litúrgico 35, en la línea con el pensamiento de la primera lectura de Jeremías, nos invita a cantar y a clamar como asamblea celebrante: en ti, Señor, está la fuente viva. Y decimos con la estrofa: Señor, tu misericordia llega al cielo, tu fidelidad hasta las nubes, tu justicia es como las altas cordilleras, tus juicios son como el océano inmenso, porque en ti está la fuente viva y tu luz nos hace ver la luz. Prolonga tu misericordia, clama el salmista, con los que te reconocen. Prolonga tu misericordia y tu justicia con los hombres y mujeres que son rectos de corazón. Pero pasamos al Evangelio de San Mateo, en el capítulo 13, donde encontramos cómo Jesús habla de que el reino de los cielos, el actuar de Dios, los tesoros del corazón de lo alto del cielo, se revelan directamente a los discípulos y a los demás se les manifiestan a través de parábolas, de historias comparadas que sólo pueden acoger por la fe aquellos humildes y simples de corazón. Y es aquí donde lanza una expresión que nos pone a todos a pensar: al que tiene se le dará más. Una expresión que se repite en distintos contextos evangélicos y que habla simplemente de que aquel hombre o mujer que se abren con humildad, con simplicidad y con gran sabiduría al amor de Dios, a la gracia de Dios, a la vida de Dios, recibirán más abundantemente de aquello que ya han recibido en abundancia. ¿Recuerdan las parábolas de los talentos? Aquellos que pusieron a multiplicar sus dones en servicio de los demás se les otorgó más generosamente. Y en esto aprendí algo que lo oí siendo muy joven de un monje de una comunidad contemplativa, los camaldulenses, que me decía: nunca te arrepientas de ser generoso con Dios, que si tú le das de tu joven vida a Él, Él te dará multiplicado, porque Dios no se deja ganar de nadie en generosidad. Y te lo diré que nunca he visto en mi vida a nadie que sin mezquindad y por el contrario con gran nobleza y con gran generosidad ha entregado de sus bienes materiales, de su tiempo, de su salud, de su sabiduría, de sus talentos, y no le haya retornado Dios, algunos dirán la vida, no le haya retornado Dios y la vida de manera sobreabundante, de manera generosa. También nos dirá el texto evangélico en otro pasaje: el que siembra generosamente cosecha muy generosamente, pero lanza una advertencia: el que siembra tacañamente también cosecha tacañamente. Por eso Jesús, citando la profecía de Isaías, habla del endurecimiento de corazón de su pueblo, que oyen la palabra sin entenderla, que miran sin ser capaces de ver realmente, y en sentido contrario al endurecimiento de su pueblo, reconoce bienaventurados, dichosos a sus discípulos por ver y tener la gracia de reconocer
a Jesús como el Mesías,

0: porque han sido humildes de corazón y han acogido el don de Dios, la vida divina, la vida pascual, la vida sobrenatural de amor, de paz, de esperanza, de fortaleza que solo Dios nos puede dar. Hoy te pregunto, ¿tienes la humildad? ¿Tienes el corazón receptivo para acoger a Dios en tu vida? ¿O por el contrario, tu corazón se ha endurecido, se ha rutinizado, se ha llenado de orgullo, de pecado personal y eres incapaz de valorar y reconocer el paso de Dios por tu existencia? Hoy te lanzo esta advertencia. Si cierras el corazón a Dios, tu vida cada día se empobrecerá más, será mayor el vacío existencial. Y si por el contrario, con humildad, virtud tan difícil de alcanzar, quebrantas tu alma y le dices con toda la sinceridad y fuerza de tu corazón, Señor, te necesito, Señor, ayúdame, Señor, qué difícil sacar adelante esta familia sin tu acompañamiento, sin tu gracia, Señor, la vida me pesa cuando no estás a mi lado. Sé esa actitud humilde y abierta a la gracia, a la vida nueva de Dios. Créeme que verás verdaderos milagros en tu vida. Que ojalá no siempre nos tengan que hablar en parábolas porque hemos endurecido el corazón, oímos sin entender, miramos sin ver realmente y que por el contrario tengamos la actitud de un verdadero discípulo, a los que nos pueden hablar directamente de los secretos del reino de los cielos, porque tenemos un alma simple, limpia y acogedora, como la de los niños, según nos enuncia la parábola evangélica. Si no tienen corazón de niños, no entrarán al reino de los cielos. Que el Señor te bendiga en abundancia en este día, en el nombre del Padre, y del Hijo, y del Espíritu Santo. Amén.
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1: Son las 8:02.

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1: 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Buenos días.

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2: Son las 8:26.

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4: Del libro del profeta Jeremías, capítulo 2, versículos 1 al 3, 7 al 8, 12 al 13. En aquel tiempo me habló el Señor y me dijo: Ve y grita a los oídos de Jerusalén, esto dice el Señor. Aún recuerdo el cariño de tu juventud y tu amor de novia para conmigo, cuando me seguías por el desierto, por una tierra sin cultivo. Israel estaba consagrado al Señor como primicia de su cosecha. Quien se atrevía a comer de ella, cometía un delito y la desgracia caía sobre él. Yo los traje a ustedes a una tierra de jardines, para que comieran de sus excelentes frutos. Pero llegaron y profanaron mi tierra, convirtieron mi heredad en algo abominable. Los sacerdotes ya no hablaban de Dios, y los doctores de la ley no me conocen. Los pastores han profetizado el nombre de Baal y adoran a los ídolos. Espántense cielos de ello, horrorícense y pásmense. Palabra del Señor. Porque dos maldades ha cometido mi pueblo. Me abandonaron a mí, manantial de aguas vivas, y se hicieron cisternas agrietadas que no retienen el agua. Palabra de Dios, te alabamos, Señor. Salmo 36. Tú eres, Señor, la fuente de la vida. Señor, tu misericordia es tan grande como el cielo y tu fidelidad, como desde la tierra hasta las nubes. Más grande que las montañas es tu justicia, y tus sentencias son como el océano inmenso. Tú eres, Señor, la fuente de la vida. Señor, qué inapropiado.

0: Preciable es tu misericordia. Los seres humanos se acogen a la sombra de tus alas, se nutren de lo más sabroso de tu casa, y tú les das a beber el torrente de tus delicias. Tú eres, Señor, la fuente de la vida. Porque tú eres, Señor, la fuente de la vida, y tu luz nos hace ver la luz. Prolonga tu misericordia con los que te reconocen, y tu justicia con los rectos de corazón. Tú eres, Señor, la fuente de la vida. Del Santo Evangelio según San Mateo, capítulo 13, versículos 10 al 17. En aquel tiempo se acercaron a Jesús sus discípulos y le preguntaron: ¿Por qué les hablas en parábolas? Él les respondió: A ustedes les ha concedido conocer los misterios del reino de los cielos, pero a ellos no. Al que tiene se le dará más, y nadará en la abundancia. Pero al que tiene poco, aún eso poco se le quitará. Por eso les hablo en parábolas, porque viendo no ven, y oyendo no oyen ni entienden. En ellos se cumple aquella profecía de Isaías que dice: Ustedes oirán una y otra vez y no entenderán. Mirarán y volverán a mirar, pero no verán. Porque este pueblo ha endurecido su corazón, ha cerrado sus ojos y tapado sus oídos, con el fin de no ver con los ojos, ni oír con los oídos, ni comprender con el corazón, porque no quieren convertirse, ni que yo los salve. Pero dichosos ustedes, porque sus ojos ven y sus oídos oyen. Yo les aseguro que muchos profetas y muchos justos desearon ver lo que ustedes ven y no lo vieron, y oír lo que ustedes oyen y no lo oyeron. Palabra del Señor. Gloria a ti, Señor Jesús.
1: La primera lectura del libro de Jeremías nos habla y canta el amor inicial del pueblo de Israel hacia Dios. Como ese cariño juvenil a la manera de dos novios, en ese cariño y amor de locura, lo comparten, pero pasa el tiempo y hay la corrupción de aquellos líderes religiosos, sacerdotes y profetas del pueblo, que de alguna manera traicionan a Dios y caen en dos grandes faltas. La primera, el olvido, el abandono del Señor. La segunda falta, la fabricación de ídolos, ídolos del mundo, como pensar solo en la riqueza que nos puede salvar, pensar en el poder para dominar a los demás, o dejarnos llevar por filosofías, ideologías y pensamientos extraños. Hoy reconocemos que no es solamente la historia del pueblo de Israel hace muchos siglos en tiempos de Jeremías, sino que la historia de todos los tiempos, cuando el hombre, seducido por cantos de sirena, por falsas luces que deslumbran pero que no alumbran verdaderamente su vida, se abandonan y se alejan de la fuente de agua viva y construyen cisternas, aljibes, estanques agrietados por donde se filtra la gracia de Dios, se filtra el agua y al final terminan estos pobres hombres sedientos porque olvidaron dónde estaba, repito, la verdadera fuente de agua viva, solo en Dios. Con razón el Salmo litúrgico 35, en la línea con el pensamiento de la primera lectura de Jeremías, nos invita a cantar y a clamar como asamblea celebrante: En ti, Señor, está la fuente viva. Y decimos con la estrofa: Señor, tu misericordia llega al cielo, tu fidelidad hasta las nubes, tu justicia es como las altas cordilleras, tus juicios son como el océano inmenso, porque en ti está la fuente viva y tu luz nos hace ver la luz.

Prolonga tu misericordia, clama el salmista, con los que te reconocen. Prolonga tu misericordia y tu justicia con los hombres y mujeres que son rectos de corazón. Pero pasamos al Evangelio de San Mateo, en el capítulo 13, donde encontramos cómo Jesús habla de que el reino de los cielos, el actuar de Dios, los tesoros del corazón de lo alto del cielo, se revelan directamente a los discípulos y a los demás se les manifiestan a través de parábolas, de historias comparadas que sólo pueden acoger por la fe aquellos humildes y simples de corazón. Y es aquí donde lanza una expresión que nos pone a todos a pensar: al que tiene se le dará más. Una expresión que se repite en distintos contextos evangélicos y que habla simplemente de que aquel hombre o mujer que se abren con humildad, con simplicidad y con gran sabiduría al amor de Dios, a la gracia de Dios, a la vida de Dios, recibirán más abundantemente de aquello que ya han recibido en abundancia. ¿Recuerdan las parábolas de los talentos? Aquellos que pusieron a multiplicar sus dones en servicio de los demás se les otorgó más generosamente. Y en esto aprendí algo que lo oí siendo muy joven de un monje de una comunidad contemplativa, los camaldulenses, que me decía: nunca te arrepientas de ser generoso con Dios, que si tú le das de tu joven vida a Él, Él te dará multiplicado, porque Dios no se deja ganar de nadie en generosidad. Y te lo diré que nunca he visto en mi vida a nadie que sin mezquindad y por el contrario con gran nobleza y con gran generosidad ha entregado de sus bienes materiales, de su tiempo, de su salud, de su sabiduría, de sus talentos, y no le haya retornado Dios, algunos dirán la vida, no le haya retornado Dios y la vida de manera sobreabundante, de manera generosa. También nos dirá el texto evangélico en otro pasaje: el que siembra generosamente cosecha muy generosamente, pero lanza una advertencia: el que siembra tacañamente también cosecha tacañamente. Por eso Jesús, citando la profecía de Isaías, habla del endurecimiento de corazón de su pueblo, que oyen la palabra sin entenderla, que miran sin ser capaces de ver realmente, y en sentido contrario el endurecimiento de su pueblo, reconoce bienaventurados, dichosos a sus discípulos por ver y tener la gracia de reconocer a Jesús como el Mesías, porque han sido humildes de corazón y han acogido el don de Dios, la vida divina, la vida pascual, la vida sobrenatural, de amor, de paz, de esperanza, de fortaleza, que solo Dios nos puede dar. Hoy te pregunto, ¿tienes la humildad? ¿Tienes el corazón receptivo para acoger a Dios en tu vida? ¿O por el contrario, tu corazón se ha endurecido, se ha rutinizado, se ha llenado de orgullo, de pecado personal, y eres incapaz de valorar y reconocer el paso de Dios por tu existencia? Hoy te lanzo esta advertencia: si cierras el corazón a Dios, tu vida cada día se empobrecerá más, será mayor el vacío existencial. Y si por el contrario, con humildad, virtud tan difícil de alcanzar, quebrantas tu alma y le dices con toda la

0: vimos sin entender, miramos sin ver realmente, y que por el contrario tengamos la actitud de un verdadero discípulo, a los que nos pueden hablar directamente de los secretos del reino de los cielos, porque tenemos un alma simple, limpia y acogedora como la de los niños, según nos enuncia la parábola evangélica. Si no tienen corazón de niños, no entrarán al reino de los cielos. Que el Señor te bendiga en abundancia en este día, en el nombre del Padre, y del Hijo, y del Espíritu Santo. Amén.
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1: Adelante.
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2: Son las 8:59.

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2: Son las 9:33.

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1: Son las 10 con un minuto.

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Buenos días, aquí estamos en esta mañana de este jueves 23 por la Mundial. Se declaró culpable el capitán del barco implicado en muerte de tres niñas en Miami. Disney recortando empleos y Pixar es el estudio más afectado. Un mexicano murió tras encuentro con el ICE en Florida. Era un turista. El hombre murió atropellado por un camión tras huir de agentes federales de inmigración. Tenía visa de turista. El fallecido es Juan Jairo Coronilla Durán, de 28 años. La guerra con Irán ha costado ya 37.500 millones de dólares. Están anticipando 3 semanas más de poca lluvia para Puerto Rico. Estados Unidos envió a Cuba el primer cargamento de ayuda humanitaria tras la promesa de Marco Rubio. En Francia, ¡cuánto grito! Aprobaron prohibición de redes sociales para menores de 15 años. En Santurce, secuestraron a una mujer, le llevaron dinero y huyeron en su auto. Dos hombres armados secuestraron a la mujer. La perjudicada de 23 años se encontraba en su auto Hyundai Elantra gris del año 2024, en la intersección de las calles Julián Blanco y Estrella, cuando se le acercaron los dos individuos enmascarados. 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

0: 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Puerto Rico, NJJ Espinal.
1: Vamos a Puerto Rico.

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plenitud de la mejor música a través del 103.7 en tu radio, Martín R. Bretón, dándole un chequeado a cada uno de ustedes con la mejor música. No se detienen los buenos éxitos. Pide la tuya, que estamos para ti 24/7. Oye, esto que te conviene. Cambie el enfoque de hacer dinero a servir a más gente. Servir a más gente hará que el dinero venga. En la palabra de hoy, Jesús dijo que no vino a abolir, no vino a nutrirse, vino a servir. ¿Ah? Vamos a coger ese ejemplo que desde hace 2000 años nos lo tienen ahí, ready. Vamos a copiar de quien lo hizo mejor que todos, Jesucristo. Más música en la Mundial, buenos días.

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2: Son las 11:03.

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198 esta cifra de fallecidos por doble terremoto en Venezuela, lamentando mucho esta situación y aprendiendo de esas situaciones tan difíciles que el mundo presenta. Lo que hay es que enfocarse, buscar siempre ese balance espiritual entre las cosas que verdaderamente el ser humano tiene que enfocarse. A veces nos distraemos, nos olvidamos de que Dios está ahí mirándolo todo. Él es la cobertura, Él es ese amparo que necesitamos cada día para todo. Sin Él no hay vida, sin Él no hay propósito, sin Él no hay esperanza. Aunque usted no lo crea, es la persona, es el ser, es lo más importante.

0: y evangelizar, muy importante. Y la gente se pregunta si hoy habrá veredicto. El jurado en el juicio contra Elvia Cabrera se retira a deliberar. Que sea lo que Dios decida, porque la justicia divina es la más fuerte. Se puede salir airoso en cualquier batalla terrenal, pero nadie se escapa de la de allá arriba. Y al pesado, ¿verdad? Así es que estamos en la Mundial Cadena Cima, otra hora de palos a través del 103.7 en tu radio. Estoy contigo, Martín Herrera Bretón.
1: Buenos días.

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0: porque tú no estás trabajando el tuyo, tu éxito. Enfócate, no mires hacia los lados, porque te desenfocas y te vas a pasar la vida pendiente al éxito de los demás. Más música, eso que traigo a través del 103.7 en tu radio. No se detiene, la chercha total. Buenos días.
1: Oye, esto que te conviene, te voy a dar unas claves importantes. Te voy a dar tres en el día de hoy. Emma, vamos a darle cuatro. Nunca saludes de mano a nadie sin ponerte de pies. En los tiempos de nuestros padres y mucho atrás, eso significa respeto a la persona, no importa quién sea. Nunca saludes de mano a nadie sin ponerte de pies. En una segunda, es una negociación. En una negociación, nunca hagas la primera oferta. Catastrófico. Usted no sabe si la persona le va a decir menos. Ayúdame ahí. Si te confían un secreto, un pana, un amigo, una amiga, guárdalo. Es lo más feo que yo me entere porque alguien dijo para adelante lo que confía en ti. Bácale al guillo. Y último, si te prestan un vehículo, regrésalo con el tanque lleno. Un vehículo que te prestaron, no lo devuelvas sin gasolina. Bueno, a lo mejor no tenga el presupuesto para echarle $100, tan cara que está, pero échale 40. Ayúdame ahí. Para que te lo vuelvan a prestar. Más música en la...

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Son las

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2: Es la 1:07.

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0: Gracias, Jaime. Ahí está la oportunidad de montarte. En este jueves, antesala de tu fin de semana, mucha gente, un weekend extendido, largo, pero lleno de emoción. Vamos a repasar, vamos a observar quiénes están por ahí ya en este bloque último. Sí, míralo ahí, María Elena. Gracias, María Elena, por estar con nosotros. También Rosa, como si fuera poco. Por acá está Leonor. Muchas gracias, Leonor. Juan Borges. Juan, te saludé ahorita ahí, te puse tu canción. Ah, me falta la de Billy, arroz con habichuela. Vamos a este otro WhatsApp.

0: voy con las noticias.
1: 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Un alemán por poco muere, se cayó en los rieles del Metro Santo Domingo. Se reveló que el paciente sufrió meses atrás un accidente cerebrovascular, condición que habría provocado la caída. Descartó que se tratara de un intento de suicidio. Permanece en condición estable en el Hospital Traumatológico Dr. Ney Arias Lora. Detenidos 37 migrantes indocumentados en aguas de Puerto Rico, entre ellos hay dominicanos y haitianos. Murió en

0: Accidente de tránsito, coronel jefe en la otra banda. Luto en la policía. La víctima es Miguel Rafael Almonte Rivas, teniente coronel. Se elevó a 5.346 la cifra de fallecidos por los terremotos ocurridos en Venezuela, mientras quedan más de 16.740 heridos. En Brasil, Lula no contempla ir a tomas de posesión en Perú ni Colombia. Hay guerra en el transporte dominicano. Ubieres acusa a senador de liderar una red de sicariato contra choferes. Ubieres acusó a Antonio Marte, senador de Santiago Rodríguez, de articular una nueva red de sicariato dentro del sector transporte. 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
1: Son las 2:13.

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2: 2:14. Tarde del jueves. 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

Hoy está de fiesta de cumpleaños un gran amigo, un hermano, Bolívar Milanés, allá en Villa Altagracia.

0: durísimo, están ahí disfrutando de buena música. Gracias a ustedes.
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2: Bueno, van a espantar al turismo. España ahora prohibió fumar en terrazas y playas. Además, piscinas o paradas de autobús. Las competencias del voleibol playero serán en el malecón deportivo de los Juegos Centroamericanos y del Caribe. El mayimbe Fernando Villalona, tras atravesar un delicado estado de salud que lo obligó a suspender presentaciones el pasado fin de semana, el merenguero reapareció en sus redes y dijo: "Hay mayimbe para rato". Están acusando a 6 trinitarios por asesinato de influencer dominicana en New York. Los 6 acusados de la muerte de Ariela Mejía Polanco. Una mujer murió tras recibir malas noticias sobre su hijo. En Majagual, municipio de Sánchez, provincia Samaná, sufrió el colapso al enterarse de que su hijo y su nieto habían resultado gravemente heridos durante una riña. La fallecida la identificaron como Jesucita Calcaño.
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4: Oye, ya.

Elvia Cabrera Rivera por crimen de Gabriela Nicole. Acaba el jurado de dar el veredicto, lamentando mucho. Yo le había dicho que el de allá arriba que mira todo, si ella no hubiese tenido que ver nada con eso, sale por la puerta ancha. Un panel de jurados integrados por 7 mujeres y 5 hombres emitió hoy un veredicto de culpabilidad en los cargos de asesinatos en primer grado y violación a la ley de armas contra Elvia Cabrera Rivera, coacusada por el crimen de Gabriela Nicole Lelas Prat Rosario, de 16 añitos. En el desvío Roberto Colón, en la madrugada del 11 de agosto del 2025, casi un año de la tragedia. Lamentable que casos como estos se lleven a cabo, donde la juventud, entre ellos, juventud que a veces están desenfocados en la realidad de la vida. Pero no obstante, esto nos da una fortaleza a los padres, hablar con los hijos, tratar con ellos, decirle que hay personas que uno no se puede juntar. El mismo padre siempre tiene que ser responsable y decirle a los hijos que hay pleito que no se echan y hay cosas que se dejan pasar, porque este caso, si ella en su reflexión se va a dar cuenta que ella tuvo la oportunidad de poder evitado este dolorazo de cabeza. Y así son las cosas. 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
2: Son las 3 con un minuto.

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Llegó el bandidazo 3 a 5 con tu música tropical favorita. Así que dale volumen en el 113.7, 96.1 y el 1600. Pronto tengo una información en minutos. Escucha esta info. ¿Qué le gusta a los abuelos cuando los nietos los visitan? Anota, tengo ideas.

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0: 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Óyeme, parece que alguien en el Miami Heat, sin querer, puso el canal de YouTube para notificación, porque supuestamente en julio 27, o sea, el próximo lunes, el LeBron James anuncia que va para el Miami. Al parecer, a alguien se le zafó eso. Lo sacaron, pero alguien le dio captura y lo tiraron en las redes sociales. Sigue la Mundialmente Cadena Cima. Vamos a un break comercial y en minutos tu música tropical favorita en la Mundial Cadena Cima.
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2: Son las 4:02.

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0: Dígase contigo 3 a 5. Óyeme, escucha lo que traigo. ¿Qué le molesta a esa persona en el primer día que la conoces cuando vas a comer? Escucha bien. ¿Qué le molesta a esa persona, esa futura pareja, cuando se van a comer juntos y pasan algunas cositas como que, oye, este no es mi candidato, oye, esta no es mi candidata, y como que ese almuerzo o comida no sale bien? Tengo la lista próximo aquí en la Mundial 20 Cadena Cima.
1: 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El 24 de noviembre, Puerto Rico albergará la edición 75 de Miss Universo. En Ciales, en un accidente, empleado de compañía de telefonía impactó barra de puente. En el puente, mata de plátano. El conductor lo identificaron como Nelson García Álvarez, de 61 años. Personal de emergencia médicas atendió al perjudicado, que recibió laceraciones y contusiones. En la capital, unos 50 barrios de Pedro Brán y Los Alcarrizos sin agua potable. Según ONG, hay 24 ejecutados en Irán por su vinculación a las protestas de enero. En Estados Unidos, Donald Trump anuncia más ataques contra centrales eléctricas en Irán. En Villamella, Santo Domingo, acribillaron hombre al salir de una discoteca. Los parientes de Junior Fermín Belén Cleto aseguran que no se trató de un asalto y afirman que dos allegados habrían facilitado el ataque. Hay dos personas detenidas para fines de investigación. 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
1: 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Óyeme, parece que alguien en el Miami Heat sin querer puso el canal de YouTube para notificación, porque supuestamente en julio 27, o sea el próximo lunes, el LeBron James anuncia que va para el Miami. Al parecer a alguien se le zafó eso, lo sacaron, pero alguien le dio captura y lo tiraron en las redes sociales. 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

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Recuerda conexión 787-787-1037, 787-787-1037. Tírame un audio ahí que estás haciendo esta hora. Es el bandidazo contigo. Dale, volumen.

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1: Son las 5 con un minuto.

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Un alemán por poco muere. Se cayó en los rieles del Metro Santo Domingo. Se reveló que el paciente sufrió meses atrás un accidente cerebrovascular, condición que habría provocado la caída. Descartó que se tratara de un intento de suicidio. Permanece en condición estable en el Hospital Traumatológico Dr. Ney Arias Lora. Detenidos 37 migrantes indocumentados en aguas de Puerto Rico. Entre ellos hay dominicanos y haitianos. Murió en accidente de tránsito coronel jefe en la otra banda. Luto en la policía.

La víctima es Miguel Rafael Almonte Rivas, teniente coronel. Se elevó a 5.346 la cifra de fallecidos por los terremotos ocurridos en Venezuela, mientras quedan más de 16.740 heridos. En Brasil, Lula no contempla ir a tomas de posesión en Perú ni Colombia. Hay guerra en el transporte dominicano. Uvieres acusa a senador de liderar una red de sicariato contra choferes. Uvieres acusó a Antonio Marte, senador de Santiago Rodríguez, de articular una nueva red de sicariato dentro del sector transporte. 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
1: Son las 6:28.

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Alofoque rechaza candidatura del Partido Reformista Social Cristiano y anunció la creación de su propio partido político. Donald Trump en Estados Unidos recibe con honores los restos de los 4 militares muertos en Jordania e Irak. En el fútbol, argentinos con fiebre en 40 están juntando firmas en una gran petición para repetir la final del Mundial contra España. Dice Abinader RD está lista para celebrar los mejores juegos centroamericanos y del Caribe de su historia. Marilady Paulino recorrió ayer exposición fotográfica que rinde homenaje a su trayectoria. Colombia golea a RD y asumió liderato en el grupo A del polo acuático que ya arrancó. Condenaron a 10 años de prisión un hombre que intentó matar a su expareja en Hondo Valle. Así será la nueva tarjeta del Metro de Santo Domingo por los Juegos Centroamericanos. 14 viajes por 100, del 24 de julio al 8 de agosto. 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
1: Son las 7 con 25 minutos.

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2: Son las 7:59.